0: Bueno.
1: Sergio.
0: Hola, mi amor.
1: Oye, te llamo para decirte que no voy a poder ir a la cena de tu cumpleaños, porque sabes que acaba de llegar una amiga de Puebla y me invitó a salir con unas amigas.
0: Pero tú me dijiste que vendrías.

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1: Papá trabajaba cuando vivía en Chicago. Siempre policía él fue. 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
1: Hoy hablamos de una de las cunas de la historia norteamericana. Viajamos a Filadelfia.
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1: Filadelfia es una de las cunas de la historia de los Estados Unidos y se prepara para recibir al mundo en el Lincoln Financial Field, que perderá ese nombre por lo menos durante los partidos de la Copa Mundial de la FIFA. En este escenario jugarán Costa de Marfil y Ecuador el 14 de junio, Brasil frente a Haití el 19, Francia e Irak el 22, Curazao, Costa de Marfil el 25 y Croacia frente a Ghana el 27 en la fase de grupos. El 4 de julio, el día de la independencia, recibirá un partido de los octavos de final. Aquí cada encuentro se vivirá con intensidad total. Filadelfia será una sede donde el fútbol se sentirá con el corazón. Este fue el Minuto Mundial de Fútbol de Primera. Les habló Sami Sadovnik.
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1: Bienvenidos a nuestro programa. Soy Joanne Lira, su oradora de Glory to God Ministries International. Mi pastor es el reverendo Randy Broadhagen. Vengan y magnifiquen al Señor junto conmigo hoy. Hoy voy a compartir del libro Cuando Dios Parece Llegar Tarde. El Señor es más grande que lo que está sucediendo. Él está con nosotros y nos está ayudando. La perseverancia se está desarrollando y es una prueba de nuestra fe. Todo en la vida es una prueba de nuestra fe en Dios. Lo que sea que estemos realizando, ya sea que estemos criando hijos, arreglando cosas con un cónyuge, llevando a cabo nuestros empleos o negocios, atendiendo nuestra salud, finanzas o condición emocional, es una prueba de fe. ¿Crees en Dios para la situación? ¿Crees que Él tiene el control o estás de mala cara? Es necesario que la perseverancia termine su obra. Santiago 1:4. La perseverancia se desarrolla en nosotros, la confianza en Dios se desarrolla en nosotros y no es algo que llega de la noche a la mañana. El carácter se pone a prueba, es probado y comprobado a través del tiempo, a través de los años de experiencia. La gente dice, «Pastor, me gustaría tener su gran fe». Tienen que entender que mi fe comenzó a desarrollarse cuando llegué al Señor hace más de 47 años y sigue desarrollándose. No he llegado, pero estoy creciendo. Una persona no puede esperar estar en el mismo lugar después de 1 o 2 años de estar con el Señor. La fe puede surgir, pero cuando las cosas no suceden de inmediato, ¿qué vas a hacer? La fe a través del tiempo no se ha establecido. No te desanimes cuando tu fe no sucede inmediatamente. Es un proceso. Es muy importante entender que estás creciendo en el Señor y tienes que dejar que la perseverancia y la paciencia hagan su obra perfecta. Tienes que dejar que suceda. Esto significa que debes estar tranquilo. Tienes que ser obediente y hacer lo que Dios te dé para hacer. Da pasos seguros, lentos y constantes y confía en Dios. Puedes sentir que necesitas algo de inmediato, pero si el Señor está en control, entonces Él es el quien determina ¿qué es lo inmediato? No tú. Aprende esto. ¿Has visto a los niños pequeños impacientarse cuando quieren algo inmediato? Hacen berrinches y escenas para conseguirlo. ¿Le has dado a tus hijos lo que quieren de inmediato? Por ejemplo, no se rompe un huevo fertilizado para que salga el pollito. El hecho de salir del cascarón forma parte del proceso de su sobrevivencia. De lo contrario, no será fuerte ni saludable. Tiene que abrirse paso a través del cascarón si quiere vivir. La gente quiere obtener resultados inmediatos. Quieren la forma más fácil. El Señor no hace las cosas de esa manera. Él sabe exactamente cómo tiene que ser el proceso. ¿Sembrarías una semilla y esperarías ver la cosecha el mismo día? Es necesario que te ubiques en un ambiente de crecimiento, escuchando la palabra de Dios, orando y contándole a la gente lo que Jesús ha hecho por ti. Si honras a Dios en la obediencia y su palabra, entonces seguirás creciendo en las cosas de Él. Él te ayudará a crecer en la forma que Él es, como su hijo o hija. No tienes que preocuparte y frustrarte por ello. Por ejemplo, podemos decir, Señor, apúrate, necesito estar aquí ya. No necesitas estar allí ya. Muchos padres cometen el error de exigir a los niños de 4 años que actúen como si tuvieran 18 años. Luego, cuando tienen 18 años, quieren que actúen como si tuvieran 65. No es así. No se puede esperar más de un niño de 4 años de lo que es capaz de hacer. No se puede esperar más de los jóvenes de 18 años de los que son capaces de hacer. Al igual que las personas de 65 años, no se puede esperar más de lo que son capaces de hacer. Sin embargo, el hecho de que las personas sean mayores no significa que sean maduras. Algunas personas no son maduras en las cosas espirituales, aunque hayan estado en el Señor por 25 años. No le creen a Dios, se preocupan y se inquietan y son inestables en sus decisiones. No debemos pensar más de lo que no somos. Puede que no estemos donde queramos estar, pero estamos creciendo. Es necesario que la perseverancia termine su obra para que sean maduros y completos sin que les falte nada. Santiago 1:4. Cuando llegamos a este punto, sabemos que se lo hemos entregado al Señor y que Él se ocupa de ello. La madurez es algo bueno. Estamos creciendo hacia la madurez, pero aún no hemos llegado. Aún así, seguimos adelante y avanzamos. Si a alguno de nosotros les falta sabiduría, que se la pida a Dios, quien da generosamente a todos sin hallar culpa. Santiago 1:5. El Señor no nos culpará por no tener sabiduría. El problema es que pensamos que tenemos sabiduría cuando no la tenemos, y si no la tenemos, no se la pedimos a Dios. Miramos hacia otras personas o a nuestro propio entendimiento. El Señor no nos reprocha esto. Él sabe que eventualmente entraremos en razón y es paciente con nosotros. Si pensamos en todas las tonterías que hemos hecho y las cosas que aún hacemos, el Señor es sorprendentemente paciente y misericordioso. Él nos deja murmurar hasta que nos cansemos de murmurar. Y entonces Él vendrá como lo hizo con Job y dirá, ¿dónde estabas cuando crié los cielos y la tierra? ¿Has sido mi consejero últimamente? Él quiere decir, vamos, hijo o hija, despierta y a seguir el plan. Un ejemplo aún mejor se muestra cuando Elías siguió quejándose de su situación. El Señor se acercó a él y le dijo, ahora quiero que hagas esto, y esto, y esto. Él ni siquiera escuchó el parloteo de Elías, simplemente le dijo lo que tenía que hacer. Luego le dijo, por cierto, Elías, no eres el único que queda en Israel. Hay otros 7,000 que no han doblado la rodilla. En otras palabras, infórmate bien. Tenemos que ponernos en marcha. Vamos a seguir adelante. Si a alguno de ustedes le falta sabiduría, Dios se la dará. Pidan a Dios, quien da generosamente sin hallar culpa, y se la dará. Pero cuando pida, debe creer y no dudar. Santiago 1, del 5 al 6. Cuando la gente le pide a Dios algo, a veces no cree realmente que lo ha recibido, así que le piden una y otra vez. En algún momento, tenemos que creer que recibimos lo que pedimos. No dudes. No es que el Señor sea lento. Él está esperando que creamos. Él quiere hacerlo. Él no es lento como la gente percibe la lentitud. Todo es en su tiempo. Dios está esperando que alguien le crea y cuando alguien le crea y no dude, entonces recibe. El tiempo y el proceso están presentes en la realización de los planes del Señor. El que duda es como que. Quien duda es como una ola del mar arrastrada por el viento. Un minuto cree en Dios y al siguiente minuto no cree. Así pues, él está negando su fe. ¿Has orado alguna vez para que alguien reciba al Señor? Dice, cuando ores, cree que has recibido. Marcos 11:24. ¿Has considerado a esa persona como un incrédulo y la has tratado de esa manera? Si crees que recibes lo que pides, entonces deberías tratar a esa persona como el mejor creyente que conoces y considerarlo de esa manera, si realmente crees que recibes. Dios llama a las cosas que no son como si lo fueran, y entonces se convertirán. Romanos 4:17. A veces las personas se impacientan porque no están reconociendo que la persona ha recibido al Señor. No están viendo a esa persona salva y liberada. Conocí a una mujer que tenía un marido miserable y la trataba mal. Me preguntó que qué debería hacer. Le dije que fuera a su casa y le dijera que le daba las gracias a Dios por él y que era una bendición maravillosa y un aliento en su vida. Ella se fue a casa y hizo lo que le dije que hiciera. Su marido se quedó allí un momento y luego salió de la habitación, entró en el dormitorio y cerró la puerta. Él volvió unos 20 o 30 minutos después y le preguntó si lo que había dicho era en serio. Esto era una prueba de fe. Se le dio una oportunidad como prueba. Ella lo miró y las lágrimas comenzaron a rodar por sus mejillas. Dijo, sí, creo que es verdad. En ese momento el hombre le pidió perdón y él empezó a cambiar. Esta mujer había sido maltratada en una relación durante muchos años. Cuando usted ora, tiene que creer que ha recibido. Empieza a llamar a las cosas que no son como si lo fueran. Romanos 4, 17 al 21. Ella soltó el poder de Dios en la situación que cambió a su esposo porque Dios fue paciente. Nosotros necesitamos ser pacientes unos con otros. Es muy fácil tener misericordia de uno mismo y no mostrar misericordia hacia los demás. Actuar así es un error. Si alguien hace lo mismo, pensamos que es intencional. El Señor dijo, ese hombre no debe pensar que recibirá algo del Señor. Él es un hombre de doble ánimo, inestable en todo lo que hace. Santiago 1 del 7 a 8. Las personas que oran y no creen que reciben, entonces no deben esperar recibir nada de Dios. Un minuto están dispuestos y al siguiente minuto no. Si no creo lo que el Señor dice, entonces no debo esperar recibir de Él. ¿Has estado alguna vez en ese lugar? Es decir, ¿no esperas recibir nada de Dios porque no pediste con fe? ¿Cómo sabes que estás en la fe? Escucha tus palabras. Escucha lo que sale de tu boca. De la abundancia del corazón habla la boca. Siempre puedo saber lo que estoy creyendo por lo que sale de mi boca. Un día crees que la gente va a cambiar y al día siguiente crees que nunca cambiará. Y dices, míralos, mira lo que hacen. Siempre estarán corrompidos y serán miserables. ¿Qué crees en tu corazón? ¿Que nunca cambiarán? Puede que digas, Señor, cámbialos, haz algo bueno. Pero en el siguiente aliento niegas tu oración por incredulidad. El problema no está en los demás, sino en nosotros. Son nuestras actitudes. ¿Has intentado alguna vez que alguien se adapte a tu manera, de la manera que tú quieres que sea? El Señor dice que debemos ser conformados a su imagen. Él es el que está obrando. ¿Has intentado cambiar a tu cónyuge? ¿Has comprobado que no ha funcionado? Si observas problemas que no puedes manejar antes del matrimonio, entonces ni siquiera te cases. Antes de entrar en el matrimonio, no pienses que esa persona va a cambiar porque no lo hará, solo por tu expectativa. Tal vez desees casarte 10 años después. Tal vez para entonces Dios haya obrado algunos cambios. No hay que apresurarse en nada que valga la pena y que provenga de Dios. Estará allí cuando Dios lo tenga para ti. Puedes esperar por ello. Confiamos en cosas mejores, las cuales acompañan la salvación. Dios no es injusto. Él no olvidará tu labor y el amor que le has demostrado al ayudar a su pueblo y seguir ayudándolo. Hebreos 6:10. En otras palabras, tu labor en el Señor no es en vano. Todo lo que hagas en el Señor, basado en sus principios y su palabra, nunca es en vano. No sale y vuelve vacío. Lo que hacemos en obediencia al Señor está logrando su propósito. Es necesario que lo sepas para que no te desanimes y no te canses de hacer el bien a la gente. Va a tener un buen efecto y el Señor va a hacer algo especial. Puede que no lo veas de inmediato, pero está sucediendo. Queremos que cada uno de ustedes muestre la misma diligencia hasta el final. Ustedes deberían desear creer en Dios y no dejar que su fe decaiga. No te rindas, persevera en la fe y permanece en ella. La fe en Dios dice que está sucediendo porque cuando oro a Dios, creo que recibo lo que pido de acuerdo con la palabra y la voluntad de Dios. Demuestre la misma diligencia hasta el final, a fin de asegurar su esperanza. Hebreos 6:11. La esperanza es tu meta, es por lo que estás creyendo. Si usted no tiene esperanza o metas a las que está esperando, entonces la fe no tiene nada a lo que aferrarse. La fe es la sustancia de las cosas que se esperan, la evidencia de las cosas que aún no se ven. Hebreos 11:1. Por lo tanto, tenemos que saber que lo que esperamos está sucediendo. La esperanza es la esperanza. La fe tiene que ser acompañada por la esperanza. No basta con tener un deseo. Es necesario creer que cuando se pide a Dios, se recibe. No queremos que te vuelvas perezoso. Esto es lo que le suele suceder a la gente. Ellos se vuelven perezosos en su fe. Empiezan a olvidarse de ella. Manténlo siempre presente. Proverbios 4 habla de mantener la palabra de Dios presente. Mantén presente lo que estás creyendo que Dios hará. Escribe la visión para que quede clara. ¿Por qué? Lo olvidarás si no lo haces. Guárdala donde puedes verla. Manténla presente todo el tiempo. Habla de ello día y noche. Dile a la gente lo que Dios está haciendo. Dices, todavía no lo veo. Dios lo está haciendo. ¿No sabes que todo tiene que salir del reino espiritual antes de que pueda entrar en el reino físico? Hebreos 11:3. Hay una batalla en el reino espiritual para que las cosas lleguen al reino físico. En Daniel 10, el ángel fue enviado 21 días antes de que se presentara. Cuando Daniel se propuso en su corazón recibir el entendimiento de la visión de Dios, transcurrieron 21 días de que el ángel apareciera. ¿Qué estaba sucediendo? Había una batalla en los cielos. Mientras Daniel perseveraba y continuaba creyendo en Dios y disponía en su corazón para recibir de Dios, el ángel continuaba acercándose. Muchos ángeles han llegado a mitad del camino, pero cuando empiezas a dudar, regresan al trono de Dios. Ellos no saben en dónde entregar los bienes, porque de repente dejaste de creer. Te diste por vencido, te has desanimado, te has cansado. Empezaste a maldecirte a ti mismo, a maldecir tu fe, a dudar de Dios y a maldecir lo que pediste. ¿Hasta cuándo, Señor, tengo que seguir creyendo? Es el mismo tipo de pregunta que Pedro le hizo a Jesús. ¿Cuántas veces debo perdonar? En otras palabras, ¿hay un momento en el que dejo de perdonar? ¿Hay un límite para ello? Jesús dijo que no hay límite. De hecho, le dijo a Pedro que el límite era 490 veces. En la actualidad, si alguien te hace un mal, ¿cuántos males están en el registro? Solo tienes uno, porque al perdonar ya no hay más ofensa. Es imposible superar más de un mal si se perdona. Tu parte no es contar los males. Tu parte es perdonar. Eso es fe. No queremos que sean perezosos, sino imitadores de los que por la fe y la paciencia heredarán las promesas. Hebreos 6:12. ¿Hasta cuándo, Señor? Los pacientes no hacen esa pregunta. ¿Quién hace esa pregunta? Los impacientes y los incrédulos. Los de corazón y mente cansada hacen esa pregunta. Los que tienen fe y paciencia nunca hacen esa pregunta. La fe dice, lo tenemos. La paciencia dice, lo veremos. En el tiempo perfecto de Dios, Él hace todas las cosas hermosas. En otras palabras, lo recibiré, lo tengo y lo veré en el momento justo. Cuando se cumpla el propósito de Dios, es cuando lo veremos. Cuando Dios hizo su promesa a Abraham, como no había nadie más superior por quien jurar, juró por sí mismo. Hebreos 6:13. Él hizo un juramento a sí mismo. Esto es algo bueno, porque Él es el Señor. Él es lo más fino de lo más fino, así que Él hizo un juramento con Él mismo. Así, con cada promesa, Dios hizo un juramento consigo mismo para cumplirla en nuestro favor. Él está buscando a alguien que le crea para recibir esa promesa. Él juró por sí mismo diciendo, ciertamente te bendeciré y te daré muchos descendientes. Y así, después de esperar pacientemente, Abraham recibió lo que le fue prometido, es decir, el hijo de la promesa. Hebreos 6, del 14 al 15. La gente se pregunta, ¿cuánto tiempo espero? ¿9 meses? ¿18 meses? ¿2 años? ¿4 años? Abraham esperó aproximadamente 30 años para ver la promesa cumplida. Mientras tanto, Sara y él hicieron algunas otras cosas para intentar que la promesa se cumpliera. Abraham y Sara se inclinaron a su propio entendimiento y complicaron el asunto. Hicieron que surgieran situaciones bastante complejas y arruinaron su vida familiar. Sara se puso celosa porque Agar tuvo un hijo de Abraham. ¿Sabes que Sara se enojaba con Abraham todos los días por eso? Abraham estaba molesto. Se arrepentía de su decisión a cada momento porque tenía que pasar un infierno en su casa mientras las dos mujeres se enfrentaban. Pasó muchas noches sin dormir sobre esa situación. El deseo de Dios era que tuvieran un hijo, pero ellos intentaron hacer lo posible sin esperar a Dios. En lugar de esperar pacientemente en el Señor, muchas veces sentimos que tenemos que apresurarnos porque el tiempo es breve o se está acabando y sentimos que tenemos que hacer que algo suceda. Ver Romanos 4, 17 al 25. Recuerdo cuando Diana y yo intentamos tener nuestro primer hijo. Diana me estaba volviendo loco. Constantemente se tomaba la temperatura y otras cosas para saber cuándo creía que era el momento de tener relaciones. me agotó. Por fin tuve suficiente con eso. Dije, esto debería ser divertido, no debería de ser un tormento. Continué, arrodíllate conmigo frente a la cama ante el Señor. Oramos y entregamos todo esto al Señor. Se lo entregamos al Señor y le pedimos todo lo que tengas para nosotros, sea cuando sea, te lo entregamos ahora mismo en el nombre de Jesús. 4 meses después recibí una llamada de Diana. Adivina qué, hay un bebé en camino. Fueron los 4 meses más agradables. Había sido muy complicado tratar de hacer que algo sucediera. Te desgastas, te estresas y te preocupas. Todo se tensa y se estropea. El cuerpo no funciona bien cuando está estresado. Gracias, Jesús, por la paz. La paz llega cuando todo se le entrega a Dios. Después de que Tayana y yo le entregamos todo a Dios, es decir, si el Señor quería que tuviéramos un hijo o no, lo decidía Él en su momento. Antes de casarnos, oramos y pensamos que tendríamos una niña y un niño con 4 años de diferencia. Ahora tenemos una niña y un niño con 4 años y 5 días de diferencia. Alabado sea Jesús. Dios hizo esto para que por medio de dos cosas incambiables, es decir, Él mismo, en que es imposible que Dios mienta. Nosotros los que hemos recurrido a la esperanza que se nos ofrece, nos animamos en gran medida. Tenemos esta esperanza como una ancla para el alma, firme y segura. Ingresa en el santuario interior, detrás de la cortina, donde Jesús, quien fue antes que nosotros, ha entrado en nuestro nombre. Se ha convertido en un sumo sacerdote para siempre. Hebreos 6, 16 al 20. En otras palabras, Él se está encargando de que la promesa sea segura y de que se cumpla en nuestro favor. No solo vino Jesús a la tierra por nosotros, sino que está sentado en los cielos y se asegura de que la voluntad y el propósito de Dios se cumplan en nuestras vidas. Dios no es un hombre para que mienta, ni hijo de hombre para que se arrepienta. Él dijo y no lo hará. Habló y no lo cumplirá. Números 23, 19. Una vez medité en ese verso durante 60 días, otra vez 90 días. Nunca consulté otra materia en todo ese tiempo. Cuanto enseñaba, enseñaba todo lo que el Señor me indicaba. Pero para mi estudio personal, la meditación era solo en ese versículo. Lo que el Señor me mostró fue, es imposible que lo imposible no ocurra cuando actúa según mi palabra. Tienes fe cuando actúas según la palabra. Eres obediente a lo que Dios dice. Te aferras a ella y sabes que aunque tarde en suceder, sabes que sucederá. Mientras tanto, te ocupas de los asuntos del Señor. Él se encarga de todo. Él lo pondrá en su lugar. Dios nos dice que nos ama con un amor eterno que nunca se desvanece ni cambia. Jeremías 31:3. No tengo ningún problema en confiar mi vida al Señor porque Él no miente. Hoy, si has estado creyendo en Dios por algo y no ves que aún haya sucedido nada, tal vez necesitas hacer un ajuste en tu fe. Tal vez sea necesario hacer algún tipo de arrepentimiento. Pídele a Dios que te perdone por no creer. En la Biblia había un hombre honesto que llevó a su hijo a Jesús porque su hijo era arrojado al fuego con frecuencia. Un espíritu de Satanás había venido sobre su hijo y trató de destruirlo, pero este hombre vino a Jesús. Había oído lo que hacía Jesús y cómo Dios actuó a través de él. Trajo a su hijo y le dijo, «Si puedes hacer algo, sana a mi hijo». Y Jesús le contestó, «No, si yo puedo hacer algo, sino si tú puedes creer. Todo es posible para el que cree». Jesús no dejó que el hombre le dejara todo a él, sino que le dijo que era la responsabilidad personal del hombre creer en Dios. El hombre admitió, «Señor, yo creo, ayuda mi incredulidad». Para mí, ese hombre es un hombre de los más honestos de la Biblia porque sabía, «Vengo y busco y creo, pero Señor, si hay alguna incredulidad en mí, ayúdame a creer». Esta fue una respuesta honesta. «Señor, yo creo, ayúdame a salir de esa incredulidad». Ayúdame a no dudar de tus promesas. Ayúdame a no dudar de tu palabra. El Señor en su amor y misericordia nos ayudará. Él no encontrará faltas en nosotros. Santiago 1 del 2 al 8. ¿Alguna vez has estado en una fila de oración por una cosa, pero el Señor te dio otra cosa? Eso es lo que llamo una ganancia de Dios. Él se está ocupando de lo que has ido a buscar y quiere darte algo extra. Muchas veces lo que Él te da desbloquea lo que has venido a buscar. Puede ser que haya una actitud que necesita ser corregida. Puede ser que haya un pequeño ajuste de fe que necesita suceder. Tal vez haya algo en tu carácter que necesita algún cambio. El Señor es bueno en ese sentido. Él nos ama. Él nos ayuda a crecer en todo lo que Él tiene para nosotros. Cuando tratas de estar a la altura y saber si has crecido, entiende que no es tu asunto. Tu asunto es aprender la palabra de Dios, ejercer la palabra de Dios y permanecer en la palabra de Dios. Cuando haces esas tres cosas, vas a crecer. Las cosas que Dios ha prometido van a suceder. Además, el Señor ha puesto a alguien como yo en tu vida para ayudarte a ser responsable, para ayudarte a asegurarte de que lo estás haciendo. Si tienes algo así en tu vida, pon en práctica lo que has aprendido. Selah en los Salmos significa pausa, meditar, reflexionar y pensar en esto. No pases a lo que sigue, sino detente allí mismo. La gente dice gracias después de recibir algo o para mostrar su aprecio por alguien. La palabra de Dios dice que hay que agradecerle a Dios después de haber orado, porque sabes que has recibido lo que pides de acuerdo a su voluntad. Selah, haz una pausa, medita y piensa en ello. En otras palabras, cálmate. Deja que el descanso de Dios se asiente en ti. Dios tiene todo bajo control. Porque yo sé a quien he creído y estoy seguro de que Él es capaz de guardar lo que yo le he confiado. Segunda de Timoteo 1:12. Cuando le entrego algo a Dios, tengo que saber que es un hecho. Ya está resuelto. Simplemente paso a la siguiente situación. Sea lo que sea que Él vaya a resolver, como sea que lo vayas a resolver, no es de mi preocupación. Es asunto de Él. A mí me mostrará lo que yo tengo que hacer y yo lo haré. Mientras tanto, sé que está hecho. Por lo que sea que estés creyendo en el Señor, está hecho. De acuerdo con su palabra, está hecho. La palabra de Dios trae luz. Entonces podemos ver con claridad. Muchas situaciones en la vida son nublosas y oscuras y toman algo de tiempo porque hay un proceso de formación del carácter. Hay un proceso de fe ocurriendo. Dios está más preocupado por el proceso de crecimiento que por el resultado. ¿Cuál va a ser el resultado? Será bueno si hacemos lo que Dios dice. Él se preocupa por nuestro crecimiento. Cuando hayamos dejado de que la paciencia tenga su obra perfecta, entonces entraremos en el beneficio de la madurez y no nos faltará nada bueno. ¿Qué te prepara en el futuro? Cosas buenas por medio de la fe y la paciencia. Jeremías 29, 11 al 12. Josué 1, del 6 al 9. 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
2: Y ya estamos aquí con nuestro amigo Obed, que nos trae información muy importante. Como cada miércoles, pues bueno, información para usted, que pues bueno, es acerca del Medicare. Mi estimado Obed, ¿cómo estás? Muy buenos días.
3: Muy buenos días, Arturo, y muy buenos días a todas las personas que nos acompañan. Que nos acompañan en este calorcito, Arturo, que se ha venido ya desarrollando. Ya estamos, pues, sin querer queriendo, ¿no? Ya estamos a mediados del año. Se van rápido los días, se van rápido los meses. Normalmente, Arturo, a mediados de año es cuando ya empezamos en mi industria, o sea, en mi trabajo, ¿no? Empezamos ya con los cursos, las preparaciones de los planes médicos para el 2027, en este caso, para el año siguiente. Así de rápido
2: vas adelantándote, mi estimado Obed, luego después por eso no sientes el año.
3: Así es.
2: Estás pensando en el 2027 y a mediados del 2026, pero como tú dices, es tu trabajo.
3: Así es, pues es que en estas fechas nos preparamos porque ya en 3 meses, Arturo, o sea, ya en octubre, vamos a estar pues informando a las personas sobre qué cambios o qué beneficios o cómo les va a afectar o les va a ayudar su plan médico de Medicare en el 2027. Pero eso ya vendrá en octubre, ¿no? Ahorita, aún a mediados de año, ¿verdad? Estamos platicando con muchas personas, Arturo, que son nuevas al Medicare o que han tenido algún cambio en su cobertura médica, ¿verdad? Muchas personas. Es el pan de cada día, ¿no? De nosotros, de que nos llaman porque, digamos, están saliéndose del seguro de su trabajo. Muchas personas que habían estado con seguro médico por parte del empleo que tenían o tenían el seguro médico a través de la pareja, ¿no? Que estaba trabajando y que ya no va a trabajar. Y que ya tienen 65 años, Arturo, o más, ¿no? O más. Y pues ahora hay que platicar, hay que ver sobre sus opciones de seguro médico, sus opciones de cobertura médica con el Medicare, ¿verdad? El Medicare lo hemos platicado tanto, ¿verdad? Aquí en esta radio, ¿verdad? Uh-huh. Que es un seguro médico que está dirigido a las personas que tienen 65 años o más o también a personas que por alguna deshabilidad el Seguro Social les otorga ese beneficio de seguro médico a una edad más temprana, ¿no? ¿Sí? Si usted me está escuchando y pues ya llegó a los 65, ya va a llegar, ¿verdad? Si es de 1961, si ese año le suena porque es su año, ¿verdad? En el que usted nació, quiere decir que este año o ya llegó o va a llegar, si Dios nos da licencia, ¿verdad? A los 65 y es súper importante el tener una plática, una orientación, Arturo, con respecto a cómo funciona el plan médico del Medicare, qué opciones puede tener, qué obligaciones también se adquieren, Arturo, a través de esa cobertura médica, porque pues tiene sus requerimientos, es un seguro médico que de cierta manera es un mandato también, Arturo, porque pues hay requerimientos, hay obligaciones, hay multas, ¿verdad?, con respecto a este seguro del Medicare. Y es muy importante el enterarte, el informarte, el saber qué te toca, qué no te toca, qué te obliga, qué no te obliga, qué te cubre, qué no te cubre, qué te cobra, qué no te cobra. Todas esas son preguntas válidas e importantes, Arturo, sobre todo, pues ahora que estamos alcanzando esa edad o que tal vez ya tienes tú el plan médico, pero no tienes una orientación, no sabes ni qué plan tienes, no hay quien te oriente o quien te guíe, ¿verdad? el teléfono, ahora sí lo voy a dar, ahora hablé mucho, Arturo, ¿sí? 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Lo voy a repetir, es el teléfono 1-888-227-1724, Arturo.
2: El número de teléfono donde usted puede marcar, donde usted puede recibir toda esta información, es importante que reciba esta información, que principalmente, pues bueno, si es primer vez que usted sabe del Medicare, es de los primeros que pues van a cumplir sus 65 años y no ha tenido información, no espere. Aquí en el Medicare es un sí o un sí, no hay un no, porque muchas, lo decías en programas anteriores, que personas a las cuales pues has visitado y dijeron pues no, o sea, no quiero, y pues si estoy sano, no lo necesito, pero sí. Lamentablemente en el sistema del Medicare, llegando a la edad de 65 años, hay que hacer una acción que es sí, y si no es no, ¿por qué no es no? O sea, entonces, si usted va a cumplir sus 65, ya los cumplió y no ha hecho nada correspondiente al Medicare, le invito para que tenga una plática muy importante con Obed. Y después, pues ya de ahí toman una decisión cada quien, ¿no?
3: Claro, ¿verdad? Ya informándote o viendo qué te conviene, ¿verdad? Porque eso es lo principal, ¿no? Pero lo principal también, Arturo, es recibir una información completa o clara acerca de tus beneficios y cómo te cubre o cómo te afecta, ¿no? Recientemente, precisamente acabo de visitar a uno de mis clientes, ¿verdad? Le mando un saludo. Y pues me dice, Obed, me hablaron por teléfono y me dijeron, usted tiene tal edad, sí, pues ya calificó para tal beneficio. Y dice, y me dijeron que me iban a mandar dinero, todo. Nunca hablamos de que era un seguro médico, me dice, pero me decían que ya califiqué nomás por la edad y que yo tenía derecho a tal cosa, ¿no? Cuando menos pensé, dice, ya me cambiaron mi plan médico. Me quedé sin ver a mi doctor, yo ya tenía una cita, mis medicinas, o sea, que no se vale, Arturo, no se vale que si alguien pretende ofrecerte un seguro médico o una cobertura médica, no sea claro a la hora de explicártelo y te hable nomás de cosas como que tú quieres oír o que suenan muy bien, pero no te hable completamente de cómo funciona. Para empezar, decirte que te está ofreciendo un seguro médico, no que calificaste para un beneficio, ¿no? Eso ya suena como que la rifa que te ganaste, que no compraste el boleto, ¿no? ¿Sí? Algo así, ¿no? Y que alguien te llame de la nada también, porque, pues también, o sea, que alguien, no sé cómo, obtuvo tu teléfono y te está hablando y dice, usted es fulano de tal, sí, ah, pues usted calificó ya para tal, ni te conoce, ¿no? Pero ya te está diciendo que calificaste, ¿no? Es muy importante el ser sobrios, el ser cuidadosos, ¿verdad? Sabios, con respecto a este tipo de cosas que, pues, te afectan directamente, Arturo. Si tú, como en este caso, la persona que tenía una cita ya concreta con su doctor, tenía un tratamiento de medicamentos y pues, le hablaron muy bonito sin aclararle que lo estaban cambiando de seguro médico y que lo iban a mandar a otra clínica con un doctor que él no conocía. Sin él estar de acuerdo, ¿no? Sin él, por lo menos, enterarlo, ¿no? De estas cosas. En nuestras oficinas, pues, tratamos de ser, te digo, lo más claro, lo más sobrio, para que las personas, pues, sean realmente beneficiadas, ¿no? Y beneficiadas con conciencia de que, ok, si hay un seguro médico, hay una aseguranza médica del Medicare que me cubre de esta manera, ¿qué otras limitaciones pueda tener, no? Háblame también de qué limitaciones pueda tener, no nada más de qué me va a beneficiar, porque hay que saber los dos lados de la moneda a la hora de escoger un plan, ¿no? En muchos casos, el día de ayer también precisamente visitaba una señora y pues es una señora ya Yo creo que ya podemos decir que alguien de más de 90 años ya es alguien que tiene una edad avanzada, ¿no? Uh-huh. Sí, todos, que Dios nos conceda llegar a más de 90 años, ¿verdad? Pero si ya tienes más de 90 años y la señora, veíamos la cobertura que tenía y todo, yo le decía, bueno, mire, es que donde usted va, a la clínica que usted va, el plan que usted tiene es el que yo le recomendaría, ¿sí? Hay otros planes, sí hay otros planes que cubren de esta otra manera, pero que no agarran en esa clínica, así es que hacer este cambio a usted le afectaría de que ya no iría a esa clínica. Entonces ella me dice, no, pues que yo ya no quiero cambiar de clínica ni eso. Ah, entonces no le mueva, quédese ahí, que no venga otra persona y la quiera convencer, porque la va a afectar de esta manera. La señora me agradeció, ¿no? Uh-huh. Me agradeció la explicación y ya se quedó contenta, ¿no? O sea, en otras palabras, Arturo, que nuestra labor o nuestro trabajo consiste en orientar, en asistir a la persona. Por supuesto que si está yendo a un lugar o está dispuesta a ir a un lugar con un seguro u otra cobertura que le ayude y que tomen ahí en su clínica que está yendo, pues claro que le vamos a informar y a animar a que la tome. O si tal vez ya no quiere ir, está dispuesta a cambiarse de clínica porque está buscando otra clínica, pues también, ¿no? Eso también se vale, ¿no? Pero lo importante, Arturo, es que te informen bien qué estás haciendo, cómo te ayuda, te beneficia o te limita, ¿no? Para tomar una decisión informada, ¿no? Igual manera, las personas que están cumpliendo los 65 años, Arturo, tú lo decías, a veces existe el mito o existe la creencia, ¿no? De que, ay, yo no lo necesito porque no estoy enfermo. ¿Por qué tengo yo que agarrarlo? Bueno, como lo dije al inicio de mi plática, ¿no? Es un mandato. O sea, es como un requerimiento de que después de tal edad tú te inscribas, puedes inscribirte de manera parcial, ¿verdad? Porque ahí está la cobertura de la parte A. La parte A es la cobertura que cubre el hospital y que normalmente se paga a través de las contribuciones que hace uno mientras está reportando sus taxes, sus impuestos a lo largo de tu vida de trabajo, ¿no? So, alguien que ya reportó más de 10 años, normalmente a los 10 años, a los 65, ya hizo contribuciones por lo regular suficientes para que su parte A se la den sin ningún costo extra. La parte B, que es la parte B de bueno, que es la que cubre, Arturo, los servicios médicos, o sea, cubre ahí los honorarios de los doctores, cubre ahí tratamientos que le dicen outpatient, que es como que entras y sales, que no te quedas a dormir ahí donde te hicieron el tratamiento, o que te dan infusiones, o que te dan estudios médicos, equipos médicos, todo eso lo cubre la parte B de bueno. Pero la parte B de bueno, pues depende de una mensualidad que el Seguro Social cobra, ¿no? ¿Sí? Actualmente la parte B de bueno tiene una mensualidad estándar de $202.90. ¿Sí? Para la mayoría de las personas existen cobros más altos de la parte B para personas que tienen un ingreso más elevado. Pues yo creo que ahí ya no caímos. Tú y yo ni la mayoría, porque más del 90% no, de personas no caen en esos ingresos elevados, pero sí hay cobros más altos para personas que tienen o reportan ingresos más arriba de cierta cantidad, ¿no? Te vuelvo a reiterar de que la gran mayoría de las personas no caemos en esa banda, ¿no? Uh-huh. De ingresos. Ojalá y sí cayéramos, ¿verdad?
2: Pero
3: no estoy en contra de caer en esa banda, quiere decir que está reportando, que está ganando bien, pero pues la mayoría no caemos ahí. Entonces nos toca el costo estándar o la tarifa estándar de la parte B de $202.90, Arturo, uh-huh, que normalmente el Seguro Social quiere colectarlos ya sea a través de, si te retiraste, a través de tu beneficio, de tu pensión. Si no te has retirado, pero pues tienes que cumplir con la obligación, entonces tú le mandas el dinero, muchas personas le pagan directamente la parte B al Seguro Social. O también, en muchos casos, el Estado tiene un programa que se llama QMB, eso ya estoy muy técnico, QMB, Qualified Medicare, uh-huh, Beneficiary
4: Es un programa donde el Estado les ayuda a las personas a pagar el costo mensual del Medicare. Que traducido se podría decir las primas de Medicare, uh-huh. ¿Sí? Porque muchas personas me han dicho, oiga, yo tengo una ayuda que pagan las primas, pero ¿qué es eso, no? Las primas que yo conozco no pagan. No pagan. No, las primas se refiere al costo mensual, ¿no? Uh-huh. ¿Sí? Entonces muchas personas tienen la idea de que no se paga el Medicare, pero es porque a veces el Estado les está ayudando a pagar al Seguro Social ese costo mensual. O sea, que sí, hay que pagarlo, ¿no? Y muchas personas, Arturo, pueden estar exentas de no inscribirse en la parte B si es que están en un seguro médico de grupo, o sea, en un seguro médico a través de donde trabajan, del empleo donde trabajan o de la unión a la que pertenecen, algo así, ¿no? Existen excepciones. La verdad, muchas personas no califican para la excepción, la mayoría no, pero muchos sí la tienen. Por eso es que acabo de darte un panorama simplificado, Arturo, de los diferentes casos que puede haber y cómo pueden aplicar a una persona. Por eso, importante orientarse, ver qué opciones tienes, qué calificas, qué te aplica, qué puedes hacer, uh-huh, para cumplir con esa obligación, si es que te toca inscribirte en el Medicare, y cómo sería una manera más eficiente, ¿no? De tener la cobertura sin que te aplique tanto, ¿no? Si usted me está escuchando y pues toda esta plática le despertó el interés, ¿sí? O ya va a cumplir los 65, como digo, es de 1961, o de antes, ¿no? Uh-huh. ¿No? Ya lo cumplió de hace tiempo y nunca se ha informado o no tiene una persona que le esté orientando, ¿verdad? Pues apunte este teléfono, puede hacer una cita con un servidor y platicamos duro y tendido, ¿verdad?, sobre el tema para informarlo. 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
2: Un panorama complejo, mi estimado Bed, porque las personas que están trabajando todavía y están ya en la edad de los 65, muchas personas pues siguen trabajando, pero no tienen un seguro de grupo, tienen el famoso California, el Cover California, y pensarán que pues ahí estoy exento. Ese no cuenta.
4: De hecho, el mismo Cover California, uh-huh, cuando se da cuenta que ya están llegando a la edad, que ya están cerca de los 65, les manda una carta diciéndole a la persona, tienes que aplicar al Medicare porque ya no vas a calificar con nosotros para las ayudas. Uh-huh. ¿Sí? Pero como muchas veces te digo, estas cosas llegan en inglés, y si el inglés, pues a veces no lo dominamos o no tenemos quien nos ayude a leer la carta, o te llegan tantas
2: cartas. O un montón de cartas, como dices, y sí, dices una más. Ay.
4: Te llega la carta de la tarjeta, de la oferta, de aquí, de allá, de no sé qué. Ya es un altero de cartas que se pierde, ¿no? Entre el altero de cartas y no estamos conscientes, ¿no? Entonces, uh-huh, muy importante el orientarse, ¿sí? De hecho, Arturo, recientemente, pues también en la última cita que estuve, llegué con la persona, ¿no? Y entro y vamos a platicar y me dice, oye, y Obed anda muy ocupado, ¿cómo anda Obed? Y le digo, pues soy yo, soy yo, ¿no? No mando a nadie más, le digo, conmigo está platicando. Ah, me dice, sí, yo pensé que iba a venir alguien más. No, le digo, yo personalmente aquí estoy para darle la información. Claro, una vez que ya le di la información y todo, y si tiene una pregunta tal vez muy sencilla, yo tengo secretarias que me, uh-huh, ayudan, ¿verdad?, a contestar cosas sencillas o a asistir a mis clientes en cosas como que se les perdió la tarjeta o que cambiaron de teléfono o de dirección y quieren dar su nueva tarjeta, nueva dirección. Pues sí, ¿no? Esas cosas son muy, muy triviales que pueden ayudarme o tomar la nota alguna de mis trabajadoras, ¿verdad? Pero, uh-huh, por lo regular, para una orientación, para esta información que, como tú lo mencionabas, Arturo, puede ser complejo, ¿verdad? No es tan fácil como te hablo porque calificaste, te ganaste la rifa, dame tu seguro social o dame tu número de Medicare y ya con eso te van a mandar el dinero, ¿verdad? No caiga, por favor, en esas cosas tan simplistas, ¿no? Que a veces en la inocencia, ¿no? En la inocencia de a veces de que uno está, te agarran descuidado y la persona me dice, nunca me dijo que me iba a cambiar de plan. Nomás me dijo de que el beneficio que me iban a mandar una tarjeta con dinero, ¿no? Pues... Sí.
2: Y lamentablemente siempre pues han existido este tipo de ganchos, ¿no? Cuando no son regalos, ahora por la situación económica, pues te dicen, te vamos a ayudar con dinero, pues dices, wow, sí. Pues sí,
4: ¿no? Te dan en la pata de palo, ¿no?
2: Sí.
4: Que dices tú, oye, estoy batallando para pagar mis medicinas o tal cosa, me llegó este bill, no tengo mi cobertura bien o no sé qué tanto cubrirá. O sea, hay tantas cosas, Arturo, que se entiende la incertidumbre que puede haber, ¿no? La necesidad, claro, sí, que la entendemos. Pero es importante hablar a las fuentes donde te puedan explicar de manera completa. A veces la explicación no es la que tú quisieras, pero es la que es, ¿no?
2: Pero lamentablemente, si estos ya empezaron con mentiras, ¿tú crees que te van a dar la información completa? Pues lamentablemente no. Entonces, lo bueno es que aquí tenemos... alguien que está local, que está cerca de nosotros, que tiene una oficina, que está trabajando durante todo el año con un equipo, como tú dices, mi estimado Bet, personas que contestan al teléfono o personas a las que yo puedo hablar ya siendo un derechohabiente que estoy pues de tu lado y que puedo tener esa confianza de decir, soy que sabes que tengo este problema o me llegó esta carta, no la entiendo. Me dijeron que debo tanto dinero, yo no me acuerdo que me hayan dicho que iba a pagar. Situaciones en las que pues tu equipo está para ayudar, ¿no? Para responder.
4: Así es, para ayudarle a entender, ayudar, qué se puede hacer cuando tiene un plan médico que le cubra, ¿verdad? Y si no lo tiene, pues le ayudamos a tenerlo. Uh-huh. Sí, nuestros servicios hacia los beneficiarios no tienen un costo, eso es muy importante aclararlo. Que la persona que nos llame y que quiera, oye, es que yo quiero que tú me estés orientando, asistiendo, guiando, no tiene un costo para nosotros el estarle sirviendo, ¿sí? Las personas o califican o no califican para un plan médico. O sea, no hay un cobro de nosotros, ni tampoco por lo regular hay un costo adicional para las personas, ¿sí? Uh-huh. Adicional a lo que de todas maneras ya el Medicare los está haciendo... que paguen o no paguen, ¿verdad? Uh-huh. Así es, nosotros buscamos la manera de cómo mejor aprovecharlo o y si hay una manera de ahorrarse o de gastar menos o tener más cobertura u otras ayudas a través de estos planes médicos disponibles, pues claro que vamos a hacer eso, ¿verdad? Pero todo con la medida de lo que existe. Uh-huh. No vamos a andar hablando o recomendando fantasías o cosas que no existen o cosas que te hacen más mal que bien, ¿no? Eso es la importancia, ¿no? 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Y pues Arturo, recientemente fue el cumpleaños de mi papá, ¿no? Fue el cumpleaños de mi papá, y lo fui a visitar allá en México y fíjate que le compusieron un corrido.
2: ¿A caray?
4: Sí, un corrido, ahí un amigo de él le compuso un corrido y le dije, se lo voy a poner en el programa, papá, porque yo creo que muchas personas no podemos identificar con su historia. Le dije, muchas de las personas que nos escuchan son personas que han venido, que han trabajado, que venimos de orígenes humildes, ¿verdad? Y pues estamos celebrando la vida porque hemos llegado a esta edad, ¿no? Entonces, vamos a escuchar este corrido.

0: Es el corrido de... ¿Cómo se llama tu papá?
1: Felipe. Felipe Bogorques. Sí, le mando un abrazote a mi papá por su cumpleaños, ¿verdad? Y a todas las personas que se identifican, ¿verdad? Con una historia de alguien que viene de inicios humildes, del campo, que trabajó, que hizo también su vida de trabajo aquí en Estados Unidos, ¿verdad? Para proveer para su familia, ¿verdad? Y que ahora está, pues, en una edad donde ya... pues ya está en el retiro, ¿no? Uh-huh. Ya en el Medicare, mi papá también ya está en el Medicare, ya. Y si usted, pues tiene preguntas con respecto a este tema, ¿verdad? De su seguro médico, de las coberturas que tiene en su plan médico del Medicare, o si le gustaría también que lo atendiéramos en nuestra oficina con respecto a las coberturas, los cambios, Arturo, uh-huh, que se vienen, que como lo comentaba yo al principio de este programa, Arturo, que pues ya desde ahorita yo ya me estoy capacitando, ¿verdad? Uh-huh. Para lo que viene a finales de año en octubre. Cada año en octubre los planes médicos revelan qué planes habrá para el siguiente año. 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
0: Bueno, pues entonces no nos queda más que agradecer toda esta información que nos diste y que te llamen.
1: Que nos llamen al 1-888-227-1724. Un saludo a todos.
0: Hasta la próxima.
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1: Filadelfia es una de las cunas de la historia de los Estados Unidos y se prepara para recibir al mundo en el Lincoln Financial Field, que perderá ese nombre por lo menos durante los partidos de la Copa Mundial de la FIFA. En este escenario jugarán Costa de Marfil y el Ecuador el 14 de junio, Brasil frente a Haití el 19, Francia e Irak el 22, Curazao, Costa de Marfil el 25 y Croacia frente a Ghana el 27 en la fase de grupos. El 4 de julio, el día de la independencia, recibirá un partido de los octavos de final. Aquí cada encuentro se vivirá con intensidad total. Filadelfia será una sede donde el fútbol se sentirá con el corazón. Este fue el Minuto Mundial de Fútbol de Primera. Les habló Sami Sadovnik.
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saben, tuve tantos trabajos. Fui lavaplatos, mesero y cocinero, peón y albañil, ayudante de mecánica, un mil usos cualquiera.

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